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1: 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Són les 3.

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amigos, ¿qué tal, amigas? ¿Cómo estáis? Bienvenidos, bienvenidas a una nueva edición del Don't Stop Dancing. Todo un placer acompañarte aquí en tu sintonía favorita una semana más para compartir estas dos horas con el mejor sonido dance que tanto nos gusta escuchar, que tanto nos gusta compartir contigo. Todo el equipo del Dance Dancing preparado para hacerte disfrutar con, por ejemplo, las entradas, las novedades, que hoy serán tres, como es habitual, y que son las que escoge nuestro productor Nelsi, el grande. Él también se encarga de escoger las tres a las que hoy diremos adiós. En la parte final, la sesión de Chema Boyne, sesión ahí guapísima para hacerte bailar sin parar. Presentando y dirigiendo el Dance Dancing, quien te habla, saludos de José Antonio Castillo, todo un placer. Nos ponemos en marcha, novedad de la semana, la primera que entra en lista para Tell Me Why, es lo nuevo de 19 Bangers y suena así.

tema de Kashmir. Wild Ride. Y ahora temazo, versionando el tema I'm a Run de Nico and Beats, Fallen Watts, Altego y Algin.

el remix Boys Noets. Sí, tema Drácula que suena en todas partes. Con múltiples versiones. Esta es para nosotros, desde luego, la escogida porque, bueno, tiene un ritmito muy de calidad para el dance dancing, así que nos gusta. Slip, Slide, Dance, Armin Van Buuren, Martin Garrix y Libby.

Víctor Cárdenas, Fabi Hernández, Conic Fry, Yanli Marin con Luna. Ritmo tremendo ese señor. Continuamos en el Dance Dancing pasándolo bien, escuchando música espectacular. Y ahora una ganadora de Eurovisión haciendo también algo muy interesante, tanto que suena en el Dance Dancing. Hablamos de Lauren. Esto es Wildfire.

comienza el desfile de las canciones que se van a ir marchando esta semana. Como las entradas, pues también son tres. Así que vamos a por la primera. Nos dice adiós un tema de NK. También tenemos lo nuevo, pero en este caso la canción junto a Crystal, seguro que te suena. Se llama Dior. Hoy suena por última vez.

ja sent Giles, Camots, Busta i Sofía Nzao. Dando paso a la segunda de las novedades hoy en el Dance Dancing. Ojito que suena muy bien el So Much Radio Around Us de Las Frequencies, Nathan Nicholson, sonando en el Dance Dancing por primera vez. Pedazo de canción, ya lo verás.

parejita, ¿eh? Qué buen tema, me gusta mucho, sí señor, fenomenal. Y ojito que lo que viene ahora es tremendo. Bad Angel, Anima y Lisa, éxito mundial asegurado, creo yo, ¿eh? Mira, escucha.

Será también buenísimo el tema de Hewell, Jab Jai y Preston Harris. Y seguimos porque ya sabes que aquí no nos paramos. Y lo siguiente es desde el principio tremendo. Megan y Henderson, te va a sonar una versión muy especial. Un tema conocidísimo, Release Me.

Paradise in Paradise, Kygo y One Republic. Qué menudo dueto. Bueno, pues atención a esto. All I Know, Rudimental, Khalid también, poca broma. Y después conoceremos la segunda de las salidas de fórmula de esta semana en el Dance to Dancing.

antes de terminar la primera hora del Dance Dancing, buscamos la segunda de las canciones que nos dicen adiós. Último homenaje para el proyecto Melodronics. La canción que nos llegaba hace algunos meses y que has bailado de vez en cuando aquí en el DSD es esta que suena por última vez y que se llama Resonating.

las últimas producciones de Tiesto, este Beautiful Places. Ya en la segunda hora del Dance Dancing nos preparamos para escuchar la tercera de las novedades de esta semana. Ojito al proyecto TSS Project con Wave 5 entrando en lista.

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Buenísima producción también de Dan Division. Lo siguiente, entrando en la rampa del dance dancing, es para Bunch y Malo, la canción I Need You. Te necesito, vamos. Te necesitamos aquí en el dance dancing. Fíjate qué voz.

nos alegramos muchísimo que se encuentre muy recuperada, muy bien, ya preparando nuevos proyectos. Pues enhorabuena, Billón, guapísima. Y lo siguiente para David Guetta, que no podía faltar al Dance of Dancing con alguna de sus producciones, en este caso con Kiko y Oliver Giacomo, la canción After You.

Time Will Tell. Oye, el tema de Steve Aoki, Cascade. Estamos volviendo ahí un poquito a ritmos, ya te diría, noventeros, ¿verdad? Muchas canciones, tú te has dado cuenta también, ¿verdad? No, Rock Boys.

última de las canciones que hoy nos abandonan. Bueno, ellas no querían, pero nuestro productor René sí ha dicho que hasta luego, Lucas. Es el tema High to Me de Rosy y Jazzy. Después ya nos lanzaremos de lleno a escuchar la sesión de nuestro DJ Chema Bo. Así que ya lo sabes, aquí no nos paramos.

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1: Pues ya estamos de vuelta y estamos en la parte final del Don't Stop Dancing de hoy. Como bien sabes, en la parte final aparece Chema Bo y aparece para hacerte bailar pues ya hasta el final del programa de hoy. Así que impacientes estamos en descubrir cuál es la sesión Don't Stop que ha preparado para hoy. Chema, cuando quieras.
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1: Pues eso es lo que nosotros también pensamos, ¿verdad? Pero sí que termina. Evidentemente, después de haberlo pasado muy bien durante dos horas, llegamos al final del Don't Stop Dancing de hoy. Como siempre, damos las gracias a nuestro productor Nelsi, que nos ayuda pues a recibir cada semana tres canciones nuevas, también a escoger las tres canciones que se marchan y que ya sabes que siempre está aquí a nuestro lado buscando cada semana la mejor música para bailar.

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